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1: Este Mundial no solamente es el más grande de la historia, sino también el más tecnológico. Por primera vez, el balón oficial será prácticamente una computadora. Se llama Trionda y lleva un sensor en su interior capaz de enviar 500 datos por segundo al sistema VAR. Esto permitirá detectar con mayor precisión toques, desvíos, manos y posiciones adelantadas. Pero hay más. Los árbitros utilizan cámaras corporales para mostrar algunas jugadas desde su propio punto de vista y la FIFA incorporó inteligencia artificial para agilizar decisiones arbitrales y análisis de partidos.
0: 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Es la hora 21, 3 minutos. 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
4: Es la hora 21:47. 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
7: Es la hora 22, 24 minutos.

Es la hora 22:32 minutos. 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

0: 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Es la hora 1:03. 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

La hora 1:30 minutos. 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

Ahora 2:31 minutos. 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

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Es la hora 4, un minuto. 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

Colombia, de Latinoamérica, que sepan que con disciplina, con trabajo, con esfuerzo, con sacrificio, con mucha humildad, podemos cumplir nuestros sueños. 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

La hora 7, 2 minutos. 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
5: Es la hora 7, 21 minutos.

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Es la hora 8:01. 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
7: Es la hora 8:32.
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1: Un minuto de noticias en Grupo Shopping. En Córdoba, Claudio Barrelier declara ante la justicia. El principal sospechoso por el femicidio de Agostina Vega prestará declaración indagatoria este martes ante el fiscal Raúl Garzón. El imputado escuchará la acusación formal por el crimen del adolescente ocurrido en Barrio Cofico. El proceso judicial continuará mañana miércoles con las indagatorias a los otros dos detenidos por presunto encubrimiento. En deportes, la selección argentina debuta en el Mundial. El equipo nacional inicia hoy la defensa de su título ante el seleccionado de Argelia. El encuentro comenzará a las 10 de la noche en el estadio de la ciudad de Kansas. El pronóstico para el día de hoy: neblina por la mañana con cielo mayormente nublado por la tarde. Vientos del sudoeste, máxima 18 grados.
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¿Cómo están? Comenzamos un nuevo programa, estamos arrancando en la tarde de este martes. Arrancamos con toda, tenemos un programa cargado de información. Un día hermoso, chicos, en la ciudad de Córdoba. Salió el sol, por fin salió el sol. Después de un fin de semana pasado por las nubes, por el frío, por las bajas temperaturas, que salga el sol es hermoso. Sigue frío, no vamos a decir que no. Sigue bastante helado, pero por lo menos el solcito presente. 4 grados 9 décimas en la temperatura actual en la ciudad de Córdoba, humedad 97% y el viento al sector oeste a 4 kilómetros por hora. La máxima para el día de hoy, 18 grados. Arrancamos y arrancamos con toda. Mi nombre es Lucre Mazaforte y arrancamos, como siempre, mejor que ayer.

0: Es la hora 9:20.
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0: 25 minutos pasaron de las 9 de la mañana. Temazo para arrancar el martes. Tenemos de todo para compartir. Hoy tenemos un programa cargadito de información, así que hasta las 13 nos vamos a hacer compañía. Hoy también juega la selección argentina, así que por supuesto que arrancamos con la manija. Tenemos de todo para compartir.
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0: 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Vamos a seguir disfrutando de más canciones, nos vamos a seguir acompañando. Quédate prendido en la radio que tenemos de todo.
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1: Hoy elegir un hotel parece más fácil que nunca, pero también más engañoso, porque muchas veces reservamos viendo fotos perfectas y terminamos descubriendo que el problema no era la habitación, era todo lo demás. Por eso, los viajeros frecuentes siempre te dicen algo muy simple. Un hotel no se elige por cómo se ve, se elige por cómo te hace viajar. Y ahí hay detalles claves que cambian completamente una experiencia. Por ejemplo, la ubicación real, si tiene transporte cerca, si hay ruido en la zona o incluso si las fotos fueron tomadas hace 10 años. De hecho, cada vez más gente hace algo que es muy importante. Primero, leer las críticas negativas de cada uno de los alojamientos y después buscar si hay fotos que sacaron los viajeros. Porque si 100 personas distintas se quejan de lo mismo, probablemente sea verdad. Y otro error muy común, elegir el hotel más lindo, pero que después está lejísimo de todo. A veces terminas gastando más en taxi, en tiempo, en cansancio, que en una habitación. Por eso, siempre ten en cuenta de no buscar el hotel perfecto. Busca el hotel que mejore encaje con el viaje que querés hacer. Porque al final, un mal hotel te puede arruinar un gran destino y uno bien elegido puede mejorar muchísimo el nivel de un viaje normal.
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2: Un minuto de noticias en Grupo Shopping. En Córdoba, Claudio Barrelier declara ante la justicia. El principal sospechoso por el femicidio de Agostina Vega prestará declaración indagatoria este martes ante el fiscal Raúl Garzón. El imputado escuchará la acusación formal por el crimen del adolescente ocurrido en Barrio Cofico. El proceso judicial continuará mañana miércoles con las indagatorias a los otros dos detenidos por presunto encubrimiento. En deportes, la selección argentina debuta en el Mundial. El equipo nacional inicia hoy la defensa de su título ante el seleccionado de Argelia. El encuentro comenzará a las 10 de la noche en el estadio de la ciudad de Kansas. El pronóstico para el día de hoy: neblina por la mañana con cielo mayormente nublado por la tarde. Vientos del sudoeste, máxima 18 grados.
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3: Hola a toda mi gente de Mansa, ¿cómo están? 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

0: Es la hora 9:50 minutos.
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A las 10 de la mañana seguimos disfrutando de más canciones, nos seguimos acompañando. 3515-461-361. Vamos a repasar efemérides de este 16 de junio. ¿Qué pasó y qué pasa un 16 de junio? Y por supuesto que quiero que vos, del otro lado, me mandes tus mensajes, me cuentes si estás cumpliendo años, si estás celebrando aniversario. Provócame, mujer, provócame. 3515-461-361. Acércate, provócame, aquí, de piel a piel, provócame. Efemérides del día de hoy. Un día como hoy, de 1949, nacía el cantante Jairo.

0: Hoy de 1956 nacía María Valenzuela, actriz argentina. Llama si no quieres hablar. También un día como hoy de 1978 se estrenaba en Estados Unidos la película Grease, protagonizada por Olivia Newton-John y John Travolta. Además, un día como hoy de 1979 también nacía el líder de la banda Callejeros, Patricio Fontanet. Y hoy también se celebra el Día del Ingeniero en Argentina, así que feliz día a todos los ingenieros que están del otro lado. Me están festejando, por supuesto, el Día del Ingeniero con nosotros. Por acá me ponen hola, buen martes, 12 días para el cumple de Chayanne. Bueno, chicos, se viene el cumple de Chayanne, no falta nada. Como decíamos, hoy tenemos un programa cargado de información. Quiero que vos del otro lado me cuentes si estás cumpliendo años, si estás celebrando aniversario.
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0: La hora 10, 11 minutos. 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
1: Hoy elegir un hotel parece más fácil que nunca, pero también más engañoso, porque muchas veces reservamos viendo fotos perfectas y terminamos descubriendo que el problema no era la habitación, era todo lo demás. Por eso, los viajeros frecuentes siempre te dicen algo muy simple. Un hotel no se elige por cómo se ve, se elige por cómo te hace viajar. Y ahí hay detalles clave que cambian completamente una experiencia. Por ejemplo, la ubicación real, si tiene transporte cerca, si hay ruido en la zona o incluso si las fotos fueron tomadas hace 10 años. De hecho, cada vez más gente hace algo que es muy importante. Primero, leer las críticas negativas de cada uno de los alojamientos y después buscar si hay fotos que sacaron los viajeros. Porque si 100 personas distintas se quejan de lo mismo, probablemente sea verdad. Y otro error muy común, elegir el hotel más lindo, pero que después está lejísimo de todo. A veces terminas gastando más en taxi, en tiempo, en cansancio, que en una habitación. Por eso, siempre ten en cuenta de no buscar el hotel perfecto. Busca el hotel que mejor encaje con el viaje que querés hacer. Porque al final, un mal hotel te puede arruinar un gran destino y uno bien elegido puede mejorar muchísimo el nivel de un viaje normal.
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La culpa, lo que suben a 14 minutos, pasaron de las 10 de la mañana, comenzamos la segunda hora de programa, seguimos disfrutando de más canciones, nos seguimos acompañando, por supuesto, y tenemos de todo para compartir. Por acá vamos a hablar rápidamente de nuestra amiga, de nuestra querida amiga Shakira, porque ya está arrancando su gira en Estados Unidos.

las mujeres ya no lloran. Shakira, que obviamente la está rompiendo con la canción Dai Dai, canción mundialista, canción que estamos disfrutando en todos los estadios del mundo. Así que también, bueno, está bueno tenerlo en cuenta. WhatsApp habilitado para que empiecen a mandar sus mensajes, para que me cuenten qué hicieron el fin de semana largo. 351-5461-361. Mientras tanto, vamos a seguir disfrutando de más canciones, nos vamos a seguir acompañando, así que quédate prendido a la radio.

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0: las
1: 34 minutos pasaron de las 10 de la mañana. Van llegando muchos mensajitos al WhatsApp de la radio. 3515-461-361.

0: muchas cosas para compartir, pero bueno, ¿vieron qué pasa? Que en invierno nos cuesta más mantener las plantas, cuidarlas, darles ese amor que necesitan. Y en este caso vamos a hablar de tres plantas que resisten el frío y llenan de color el jardín en invierno.
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0: Como decíamos, muchas plantas bueno, tienen dificultades para soportar las bajas temperaturas, los cambios propios de la temperatura, y encuentran en esta época el momento ideal para destacarse, para quienes desean mantener el jardín lleno de vida, color y atractivo. En primer lugar, la lavanda. Además de destacarse por sus delicadas flores violetas y obviamente su característico perfume, la lavanda es una planta muy resistente a las bajas temperaturas. Su capacidad para mantenerse en un buen estado durante el invierno la convierte en una excelente opción para quienes buscan un jardín con color en invierno. Otra de las flores y de las plantas que toleran muy bien el invierno es el pensamiento. Es una de las especies más populares para decorar los jardines y los balcones durante los meses fríos, porque tiene gran tolerancia al frío y amplia variedad de colores que ofrece. Y por último, el acebo. Considerado un clásico de los jardines invernales, sobresale por sus hojas verdes y brillantes que contrastan con llamativos frutos rojos. Así que bueno, si estabas pensando qué flores podías poner... Y estabas buscando lugares para tener plantitas, para tener el patio, el balcón y que sobrevivan al invierno... Ya sabes cuáles son, el pensamiento, el acebo y por supuesto la lavanda. Vos del otro lado, ¿tenés estas plantas? ¿Te dan color? ¿Las hacés sobrevivir el invierno? Contame. 3515-461-361.
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3: Un minuto de noticias en Grupo Shopping. En Córdoba, actualizan beneficios de la app SEM y habrá cambios para eventos masivos. La Municipalidad de Córdoba anunció nuevas actualizaciones en la aplicación SEM, el sistema de estacionamiento medido de la ciudad. Entre las novedades se incorporan beneficios para distintos usuarios y un esquema especial para regular el estacionamiento durante eventos masivos, con el objetivo de ordenar el tránsito y mejorar la disponibilidad de espacios en zonas de alta concurrencia. En el país... El gobierno modificará por decreto el sistema de selección de jueces de la Corte. El gobierno nacional avanza en un decreto para reformar el mecanismo de selección de candidatos a la Corte Suprema de Justicia. La iniciativa busca agilizar los procesos de evaluación y cobertura de vacantes, aunque ya genera debate entre especialistas y sectores de la oposición sobre el alcance de los cambios y el equilibrio institucional. El pronóstico para el día de hoy, cielo mayormente nublado por la tarde. Vientos del noroeste rotando al norte, máxima 18 grados.
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1: El arranque del Mundial 2026 para las selecciones sudamericanas viene siendo más complicado de lo esperado. Paraguay cayó en el debut 4-1 frente al anfitrión Estados Unidos. Por su parte, Brasil empató 1-1 con Marruecos en el estreno mundialista de Carlo Ancelotti como entrenador. Ecuador perdió 1-0 ante Costa de Marfil con un gol sobre el final del partido. Y Uruguay igualó 1-1 con Arabia Saudita en su presentación. Hasta el momento, ninguna selección sudamericana logró ganar en su debut mundialista, algo que ha llamado la atención teniendo en cuenta el protagonismo histórico de la Conmebol. En el día de hoy, Argentina estará debutando ante Argelia a las 22 horas de nuestro país en Kansas City. Por su parte, Colombia debutará el miércoles frente a Uzbekistán. Ambas selecciones buscarán sumar las primeras victorias para Sudamérica.
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0: Faltan para las 11 de la mañana, seguimos disfrutando de más canciones. Nos seguimos acompañando, por supuesto, 3515-461-361.
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0: Como decíamos, tenemos mucho para compartir. Por acá está.
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0: que me manda mensajitos y me pone: hola Lucre, buen día, acá te muestro mi lugar, me vinieron bárbaro tus recomendaciones para ponerle color, y me manda todo un sector de plantas, con plantas verdes, por supuesto. Pero bueno, recién nombrábamos que para ponerle color al invierno, en el jardín, en el balcón, había algunas plantas que toleraban el frío, que se bancan el frío, como la lavanda, el acebo y también el pensamiento. Así que esas son tres plantas que puedes incluir a todas tus plantas para ponerle un poquito de color.
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0: Recomendaciones, algunas recomendaciones. Yo nunca fui de las plantas, debo admitir que ahora me estoy encariñando. Sí, me estoy encariñando con las plantas. Y nada, es como ahora se me murieron unas florcitas y viste, decís, ay, ¿por qué? Bueno, ahora entiendo, chicos, porque hay flores que no son para el invierno. Así que bueno, hay que darle más amor. 8 grados 7 décimas, va subiendo la temperatura en Córdoba, el solcito presente, humedad 80% y el viento al sector norte a 4 kilómetros por hora. La máxima para el día de hoy, 18 grados, así que va a seguir subiendo la temperatura en Córdoba. Ustedes pueden seguir mandando sus mensajes y nosotros vamos a seguir disfrutando de más canciones.
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2: Los estrenos del cine de la semana tienen en destacado a El Día de la Revelación. La película de ciencia ficción producida y dirigida por Steven Spielberg sigue el inminente anuncio global de que los extraterrestres existen y son reales. Por otro lado, se destaca Letras Robadas, con Nick Jonas y Paul Rudd. La historia es de un cantante de bodas en decadencia que conoce una ex estrella de boy band. Ambos conectan en una improvisación nocturna que convierte una canción en un éxito que relanza su carrera.
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pasaron de las 11 de la mañana. Coldplay, Fix You. Temazo, temazo para disfrutar, temazo para cantar a los gritos. 351-5461-361, nuestro WhatsApp. Vamos a seguir disfrutando de más canciones. Vos del otro lado, por supuesto, podés seguir mandando tus programados. ¿Qué canción no puede faltar en este martes? Martes medio que arrancando la semana muchos, así que ¿qué canción necesitas para ponerle primero el día?

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1: Un minuto de noticias en Grupo Shopping. En Córdoba, actualizan beneficios de la app SEM y habrá cambios para eventos masivos. La Municipalidad de Córdoba anunció nuevas actualizaciones en la aplicación SEM, el sistema de estacionamiento medido de la ciudad. Entre las novedades, se incorporan beneficios para distintos usuarios y un esquema especial para regular el estacionamiento durante eventos masivos, con el objetivo de ordenar el tránsito y mejorar la disponibilidad de espacios en zonas de alta concurrencia. En el país, el gobierno modificará por decreto el sistema de selección de jueces de la Corte. El gobierno nacional avanza en un decreto para reformar el mecanismo de selección de candidatos a la Corte Suprema de Justicia. La iniciativa busca agilizar los procesos de evaluación y cobertura de vacantes, aunque ya genera debate entre especialistas y sectores de la oposición sobre el alcance de los cambios y el equilibrio institucional. El pronóstico para el día de hoy cielo mayormente nublado por la tarde. Vientos del noroeste rotando al norte, máxima 18 grados.
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0: Es la hora 11:40.
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Y te esperé 5 minutos, faltan para las 12 del mediodía. Se acerca una nueva hora de programa. Tenemos de todo para compartir. Nos seguimos acompañando. Y vamos a hablar de otra recomendación de ¿para qué sirve aplicar vinagre en la entrada de la casa y cuál es el beneficio? Bueno, esto lo he escuchado mucho en el último tiempo. La puerta de entrada de una casa funciona como la carta de presentación de la vivienda y según diversas corrientes de bienestar, como el Feng Shui. Te esperé. Es el pulmón donde convergen tanto las visitas como las energías del entorno.

0: Entonces, en este contexto, ganó popularidad, digamos, en la práctica de limpiar esta superficie con una solución de agua, vinagre blanco y sal. Este método, valorado por su bajo costo y efectividad, se posiciona como una alternativa a los productos químicos convencionales. Bueno, la preparación consiste en mezclar un litro de agua con media taza de vinagre blanco y dos cucharadas de sal fina. ¿Cómo lo aplicás? Se recomienda emplear un paño suave o esponja, enfocándose particularmente en picaportes, bordes y bisagras, donde suelen acumularse mayor cantidad de suciedad. Una vez realizada esta limpieza, es fundamental pasar un paño húmedo con agua sola para retirar, obviamente, los residuos que quedan y finalizar con un secado profundo para evitar que la humedad dañe los materiales. Según especialistas, realizar este proceso cada 15 o 20 días es suficiente para mantener los beneficios de higiene y equilibrio. Entre las ventajas principales se destaca la desinfección natural. El vinagre y la sal actúan como agentes antimicrobianos que eliminan bacterias. Pero además, esta combinación es altamente efectiva para remover polvo, manchas y huellas también dactilares, por ejemplo, devolviendo brillo a la madera y al metal. También, desde una perspectiva más simbólica, se sugiere que esta limpieza contribuye a disipar cargas negativas, digamos, acumuladas, favoreciendo un entorno más armónico en el espacio. Y también me parece muy importante esto, o sea, lo más importante de esta limpieza con vinagre, sal, en la entrada de la casa, es lo de, obviamente, el sacar esas energías negativas. Más allá de la limpieza y todo, sacar las energías negativas puede estar bueno. Así que si estás ahí con unos días un poco complicados, me parece que está bueno implementar estas técnicas, porque uno no sabe y capaz nos sirven. Vamos a seguir disfrutando de más canciones, nos vamos a seguir acompañando. Quédate prendido a la radio.
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pasaron de las 12 del mediodía, seguimos disfrutando de más canciones. 3515-461-361, nuestro WhatsApp. Nos seguimos acompañando, van llegando muchos mensajitos. Y en este caso vamos a actualizar la temperatura en Córdoba porque sigue subiendo. 15 grados, 2 décimas, la temperatura actual, humedad 60% y el viento del sector noreste a 4 kilómetros por hora. Van mandando sus mensajes, van programando.

0: nos pueden buscar en Instagram, en @radiomansokay. Y por supuesto estar atentos a todas nuestras novedades. Vamos a seguir con más canciones, nos vamos a seguir acompañando. Quédate prendido a la radio.
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1: El arranque del Mundial 2026 para las selecciones sudamericanas viene siendo más complicado de lo esperado. Paraguay cayó en el debut 4-1 frente al anfitrión Estados Unidos. Por su parte, Brasil empató 1-1 con Marruecos en el estreno mundialista de Carlo Ancelotti como entrenador. Ecuador perdió 1-0 ante Costa de Marfil con un gol sobre el final del partido. Y Uruguay igualó 1-1 con Arabia Saudita en su presentación. Hasta el momento, ninguna selección sudamericana logró ganar en su debut mundialista, algo que ha llamado la atención teniendo en cuenta el protagonismo histórico de la Conmebol. En el día de hoy, Argentina estará debutando ante Argelia a las 22 horas de nuestro país en Kansas City. Por su parte, Colombia debutará el miércoles frente a Uzbekistán. Ambas selecciones buscarán sumar las primeras victorias para Sudamérica.
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1: Un minuto de noticias en Grupo Shopping. Internacional. Incidentes entre hinchas de Argentina y Argelia en Nueva York. Hinchas de la selección de Argentina y Argelia se enfrentaron este martes con golpes de puño y patadas en pleno Times Square de Nueva York. Los disturbios ocurrieron durante la mañana, horas antes del debut de ambos equipos en el Mundial 2026, programado para las 22 horas en Kansas City. Hasta el momento, las autoridades locales no han emitido un reporte oficial sobre la cantidad de heridos o si se produjeron detenciones tras las corridas. En el país, la oposición busca la destitución de Manuel Adorni. Varios bloques opositores solicitaron una sesión especial en el Congreso para el próximo 23 de junio. El pedido surgió tras las denuncias por presuntas irregularidades en las declaraciones juradas del jefe de gabinete. Actualmente, el PRO analiza dar el quórum necesario en la Cámara de Diputados. 15 grados, la temperatura en la ciudad de Córdoba a esta hora, humedad 60%, viento del sector noreste a 4 km/h, cielo despejado.

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0: son de las 12 del mediodía, seguimos disfrutando de más canciones. Por acá van llegando algunos mensajitos participando por la picada. Obviamente que para participar es muy fácil. Me tienen que decir cómo van a alentar a la selección y dejarme sus datos. Nombre, apellido, último 3, número del DNI. Y en este caso vamos a hablar de la selección argentina, por supuesto, porque juega su primer partido del Mundial 2026 esta noche. Así como escucharon, el encuentro será entre Argentina y Argelia y va a ser a las 10 de la noche. Se va a poder ver en vivo a través de Telefe, Teis Sport, DirecTV Sports y la televisión pública, por supuesto. Por streaming se va a poder ver por DGO, Paramount Plus y Disney Plus Premium. Así que bueno, chicos, si viene un nuevo partido de la selección argentina esta noche versus Argelia a las 10 de la noche. Primer partido de la selección en el Mundial 2026. Vayan contándome qué planes tienen, cómo van a alentar a la selección. Por acá me ponen ahí, no escuché el audio hoy. Lo vamos a poner de vuelta por si alguno no lo escuchó. Porque yo quiero que todos participen. 3515-461-361.
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Coti, cuando pasaron 55 minutos ya de las 12 del mediodía, estamos llegando al final del programa del día de hoy y van llegando algunos mensajitos por acá. Hola, vestidos normal pero abrazados, a la celeste y blanca. José Martínez participando por la picada para celebrar el Día del Padre y también, por supuesto, alentando la selección. Hola Mansa, muy hermosa la música de hoy. Participo por la picada para ver a nuestra selección esta noche. Recuerden que la picada se sortea el viernes. Así que ustedes saben. Lo veremos en familia con mis hermanos, cuñadas y sobrinos. Buenos días, saliendo en familia y con empanadas. Acá también. Otros mensajitos que van llegando. En familia vamos a poner lo mejor de cada uno y no gritar los goles antes para que mi yerno no se enoje. Liliana, que está ahí del otro lado. Bueno, picada mundialista. Me tienen que contar, obviamente, cómo alientan a la selección. Recuerden que la picada se sortea el viernes para celebrar el Día del Padre. Cada vez que escuchen el promo, participan. Mientras tanto, seguimos disfrutando de más canciones. Y ya en un ratito nos despedimos.

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Lo que suena, 3 minutos ya pasaron de la 1 de la tarde, llegamos al final del programa del día de hoy, seguimos disfrutando de más canciones, nos seguimos acompañando, pero antes de irnos, vamos a actualizar la temperatura en Córdoba. 15 grados 2 décimas, la actual, cielo parcialmente nublado, humedad 60% y el viento al sector noreste a 4 kilómetros por hora. Y de tanto caer. Llegamos al final del programa del día de hoy. Nos reencontramos mañana de 9 a 13 para hacer un nuevo programa de Mejor que Ayer. Que tengan un hermoso martes, que lo disfruten. Y es así. Vean a la selección, aliéntenlo como más quieran, disfrutan, coman rico, que me parece que ese es el mejor planazo para compartir en familia y con amigos. Para mañana, mínima de 6, máxima de 18 grados, así que seguimos con el fresquito en la ciudad de Córdoba. Nos vamos a ir acompañando, se quedan acompañados con la mejor programación. Mi nombre es Lucre Mazaforte y esto fue Mejor que Ayer. Que tengan un hermoso martes. Nos reencontramos mañana. Chau, chau.

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0: la hora 13, 26 minutos. 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
1: Un minuto de noticias en Grupo Shopping. Internacional. Incidentes entre hinchas de Argentina y Argelia en Nueva York. Hinchas de la selección de Argentina y Argelia se enfrentaron este martes con golpes de puño y patadas en pleno Times Square de Nueva York. Los disturbios ocurrieron durante la mañana, horas antes del debut de ambos equipos en el Mundial 2026, programado para las 22 horas en Kansas City. Hasta el momento, las autoridades locales no han emitido un reporte oficial sobre la cantidad de heridos o si se produjeron detenciones tras las corridas. En el país, la oposición busca la destitución de Manuel Adorni. Varios bloques opositores solicitaron una sesión especial en el Congreso para el próximo 23 de junio. El pedido surgió tras las denuncias por presuntas irregularidades en las declaraciones juradas del jefe de gabinete. Actualmente, el PRO analiza dar el quórum necesario en la Cámara de Diputados. 15 grados, la temperatura en la ciudad de Córdoba a esta hora, humedad 60%, viento del sector noreste a 4 km/h, cielo despejado.

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0: Es la hora 13:40 minutos.
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1: Hoy elegir un hotel parece más fácil que nunca, pero también más engaños, porque muchas veces reservamos viendo fotos perfectas y terminamos descubriendo que el problema no era la habitación, era todo lo demás. Por eso, los viajeros frecuentes siempre te dicen algo muy simple. Un hotel no se elige por cómo se ve, se elige por cómo te hace viajar. Y ahí hay detalles clave que cambian completamente una experiencia. Por ejemplo, la ubicación real, si tiene transporte cerca, si hay ruido en la zona o incluso si las fotos fueron tomadas hace 10 años. De hecho, cada vez más gente hace algo que es muy importante. Primero, leer las críticas negativas de cada uno de los alojamientos y después buscar si hay fotos que sacaron los viajeros. Porque si 100 personas distintas se quejan de lo mismo, probablemente sea verdad. Y otro error muy común, elegir el hotel más lindo, pero que después está lejísimo de todo. A veces terminas gastando más en taxi, en tiempo, en cansancio, que en una habitación. Por eso, siempre ten en cuenta de no buscar el hotel perfecto. Busca el hotel que mejor encaje con el viaje que querés hacer. Porque al final, un mal hotel te puede arruinar un gran destino y uno bien elegido puede mejorar muchísimo el nivel de un viaje normal.
0: 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Es la hora 14, 2 minutos. 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

0: Es la hora 14, 16 minutos.
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1: Un minuto de noticias en Grupo Shopping. En el país, la CGT evalúa una semana de protestas contra la reforma laboral. La Confederación General del Trabajo analiza una nueva estrategia para enfrentar la reforma laboral impulsada por el gobierno. Entre las opciones en debate aparece una semana de protestas escalonadas con paros sectoriales alternados, mientras los sectores más duros del sindicalismo continúan presionando por una huelga general. La definición se tomará en los próximos días durante reuniones de la conducción gremial. Internacional. Tras el acuerdo con Irán, se reactiva el estrecho de Hormuz. El presidente de Estados Unidos, Donald Trump, aseguró que los barcos comenzaron a retomar la navegación por el estratégico estrecho de Hormuz luego del acuerdo alcanzado con Irán. El paso marítimo es clave para el comercio mundial, ya que por allí circula cerca del 20% del petróleo transportado por vía marítima. Aunque persiste la cautela de algunas navieras, el anuncio fue interpretado como una señal de distensión en Medio Oriente. Integrados, la temperatura en la ciudad de Córdoba, humedad 60%, viento del sector noreste a 4 kilómetros por hora, cielo ligeramente nublado.
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1: El arranque del Mundial 2026 para las selecciones sudamericanas viene siendo más complicado de lo esperado. Paraguay cayó en el debut 4-1 frente al anfitrión Estados Unidos. Por su parte, Brasil empató 1-1 con Marruecos en el estreno mundialista de Carlo Ancelotti como entrenador. Ecuador perdió 1-0 ante Costa de Marfil con un gol sobre el final del partido. Y Uruguay igualó 1-1 con Arabia Saudita en su presentación. Hasta el momento, ninguna selección sudamericana logró ganar en su debut mundialista, algo que ha llamado la atención teniendo en cuenta el protagonismo histórico de la Conmebol. En el día de hoy, Argentina estará debutando ante Argelia a las 22 horas de nuestro país en Kansas City. Por su parte, Colombia debutará el miércoles frente a Uzbekistán. Ambas selecciones buscarán sumar las primeras victorias para Sudamérica.
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0: hora 15, 20 minutos.
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1: Un minuto de noticias en Grupo Shopping. En el país, la CGT evalúa una semana de protestas contra la reforma laboral. La Confederación General del Trabajo analiza una nueva estrategia para enfrentar la reforma laboral impulsada por el gobierno. Entre las opciones en debate aparece una semana de protestas escalonadas con paros sectoriales alternados, mientras los sectores más duros del sindicalismo continúan presionando por una huelga general. La definición se tomará en los próximos días durante reuniones de la conducción gremial. Internacional. Tras el acuerdo con Irán, se reactiva el estrecho de Hormuz. El presidente de Estados Unidos, Donald Trump, aseguró que los barcos comenzaron a retomar la navegación por el estratégico estrecho de Hormuz luego del acuerdo alcanzado con Irán. El paso marítimo es clave para el comercio mundial, ya que por allí circula cerca del 20% del petróleo transportado por vía marítima. Aunque persiste la cautela de algunas navieras, el anuncio fue interpretado como una señal de distensión en Medio Oriente. 15 grados, la temperatura en la ciudad de Córdoba, humedad 60%, viento del sector noreste a 4 kilómetros por hora, cielo ligeramente nublado.
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0: llamaron a Ronquín. No me llamaron, pero temprano.
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0: La hora 15, 43 minutos.
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0: Es la hora 16, 2 minutos. 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

No te va a gustar la banda nacida hace más de 3 décadas, casi de casualidad, porque varios integrantes eran amigos del barrio y se juntaron por primera vez a tocar en un festival estudiantil.

0: el nombre no te va a gustar, salió como chiste, pensando que probablemente al público no le iba a gustar. Tres décadas después, No te va a gustar llena estadios en todo el mundo.
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0: Es la hora 16, 20 minutos.
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1: Un minuto de noticias en Grupo Shopping, en Córdoba. La Municipalidad de Córdoba comenzó a cobrar multas por estacionamiento medido. Este martes terminó el periodo de prueba y los inspectores ya labran actas por infracción detectadas en la vía pública. Los conductores deberán registrar sus vehículos a través de la aplicación oficial para evitar sanciones que superan los 32.000 pesos. Esta medida busca optimizar el ordenamiento del espacio público tanto en el área central como en los principales corredores de la ciudad. En Córdoba, Claudio Barrelier negó los cargos por el femicidio de Agostina Vega. En el ámbito judicial, el fiscal Raúl Garzón agravó hoy la imputación contra el sospechoso tras su declaración en los tribunales locales. El acusado enfrenta ahora una figura de homicidio triplemente calificado por alevosía y femicidio debido a la gravedad de los hechos. La investigación continuará mañana miércoles con las indagatorias a los otros dos detenidos por el presunto encubrimiento del crimen. Temperatura actual en la ciudad de Córdoba, 18 grados 6 décimas, cielo parcialmente nublado, humedad del 52%.
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1: Hoy elegir un hotel parece más fácil que nunca, pero también más engañoso, porque muchas veces reservamos viendo fotos perfectas y terminamos descubriendo que el problema no era la habitación, era todo lo demás. Por eso, los viajeros frecuentes siempre te dicen algo muy simple. Un hotel no se elige por cómo se ve, se elige por cómo te hace viajar. Y ahí hay detalles clave que cambian completamente una experiencia. Por ejemplo, la ubicación real, si tiene transporte cerca, si hay ruido en la zona o incluso si las fotos fueron tomadas hace 10 años. De hecho, cada vez más gente hace algo que es muy importante. Primero, leer las críticas negativas de cada uno de los alojamientos y después buscar si hay fotos que sacaron los viajeros. Porque si 100 personas distintas se quejan de lo mismo, probablemente sea verdad. Y otro error muy común, elegir el hotel más lindo, pero que después está lejísimo de todo. A veces terminas gastando más en taxi, en tiempo, en cansancio, que en una habitación. Por eso, siempre ten en cuenta de no buscar el hotel perfecto. Busca el hotel que mejor encaje con el viaje que querés hacer. Porque al final, un mal hotel te puede arruinar un gran destino y uno bien elegido puede mejorar muchísimo el nivel de un viaje normal.
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0: La hora 17, 7 minutos. 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
1: El arranque del Mundial 2026 para las selecciones sudamericanas viene siendo más complicado de lo esperado. Paraguay cayó en el debut 4-1 frente al anfitrión Estados Unidos. Por su parte, Brasil empató 1-1 con Marruecos en el estreno mundialista de Carlo Ancelotti como entrenador. Ecuador perdió 1-0 ante Costa de Marfil con un gol sobre el final del partido. Y Uruguay igualó 1-1 con Arabia Saudita en su presentación. Hasta el momento, ninguna selección sudamericana logró ganar en su debut mundialista, algo que ha llamado la atención teniendo en cuenta el protagonismo histórico de la Conmebol. En el día de hoy, Argentina estará debutando ante Argelia a las 22 horas de nuestro país en Kansas City. Por su parte, Colombia debutará el miércoles frente a Uzbekistán. Ambas selecciones buscarán sumar las primeras victorias para Sudamérica.
0: 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Hasta las 20, estás en Volverte a Ver.

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1: Un minuto de noticias en Grupo Shopping, en Córdoba. La Municipalidad de Córdoba comenzó a cobrar multas por estacionamiento medido. Este martes terminó el periodo de prueba y los inspectores ya labran actas por infracción detectadas en la vía pública. Los conductores deberán registrar sus vehículos a través de la aplicación oficial para evitar sanciones que superan los 32.000 pesos. Esta medida busca optimizar el ordenamiento del espacio público tanto en el área central como en los principales corredores de la ciudad. En Córdoba, Claudio Barrelier negó los cargos por el femicidio de Agostina Vega. En el ámbito judicial, el fiscal Raúl Garzón agravó hoy la imputación contra el sospechoso tras su declaración en los tribunales locales. El acusado enfrenta ahora una figura de homicidio triplemente calificado por alevosía y femicidio debido a la gravedad de los hechos. La investigación continuará mañana miércoles con las indagatorias a los otros dos detenidos por el presunto encubrimiento del crimen. Temperatura actual en la ciudad de Córdoba, 18 grados 6 décimas, cielo parcialmente nublado, humedad del 52%.
0: 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Es la hora 17:33.
2: Demasiado asco, esas

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1: El arranque del Mundial 2026 para las selecciones sudamericanas viene siendo más complicado de lo esperado. Paraguay cayó en el debut 4-1 frente al anfitrión Estados Unidos. Por su parte, Brasil empató 1-1 con Marruecos en el estreno mundialista de Carlo Ancelotti como entrenador. Ecuador perdió 1-0 ante Costa de Marfil con un gol sobre el final del partido. Y Uruguay igualó 1-1 con Arabia Saudita en su presentación. Hasta el momento, ninguna selección sudamericana logró ganar en su debut mundialista, algo que ha llamado la atención teniendo en cuenta el protagonismo histórico de la Conmebol. En el día de hoy, Argentina estará debutando ante Argelia a las 22 horas de nuestro país en Kansas City. Por su parte, Colombia debutará el miércoles frente a Uzbekistán. Ambas selecciones buscarán sumar las primeras victorias para Sudamérica.
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0: Ahora 18, 11 minutos.
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1: Un minuto de noticias en Grupo Shopping, en Córdoba. Familiares de Martín Cáceres marchan por justicia. Allegados del joven realizan hoy una manifestación pacífica frente al Centro de Rehabilitación INER. Esta movilización exige avances en la causa judicial por la agresión sufrida en marzo de 2025. La familia espera el inicio del juicio oral para finales de este año. En el país, Javier Milei encabezará el acto en Rosario. El presidente viajará este sábado a Santa Fe para conmemorar el Día de la Bandera en el Monumento Nacional. El mandatario asistirá a la ceremonia junto a su vocero Manuel Adorni. Victoria Villarruel quedará fuera de la comitiva oficial por diferencias políticas con el jefe de Estado. Pronóstico para mañana, día miércoles, mínima 6 grados, máxima 18. Cielo mayormente nublado con neblina por la mañana.
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0: La hora 18:42.
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La hora 19, un minuto. 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
1: Un minuto de noticias en Grupo Shopping, en Córdoba. Familiares de Martín Cáceres marchan por justicia. Allegados del joven realizan hoy una manifestación pacífica frente al Centro de Rehabilitación INER. Esta movilización exige avances en la causa judicial por la agresión sufrida en marzo de 2025. La familia espera el inicio del juicio oral para finales de este año. En el país, Javier Milei encabezará el acto en Rosario. El presidente viajará este sábado a Santa Fe para conmemorar el Día de la Bandera en el Monumento Nacional. El mandatario asistirá a la ceremonia junto a su vocero Manuel Adorni. Victoria Villarruel quedará fuera de la comitiva oficial por diferencias políticas con el jefe de Estado. Pronóstico para mañana, día miércoles, mínima 6 grados, máxima 18. Cielo mayormente nublado con neblina por la mañana.
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0: La hora 19, 47 minutos.
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Es la hora 20 en punto. 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
1: El arranque del Mundial 2026 para las selecciones sudamericanas viene siendo más complicado de lo esperado. Paraguay cayó en el debut 4-1 frente al anfitrión Estados Unidos. Por su parte, Brasil empató 1-1 con Marruecos en el estreno mundialista de Carlo Ancelotti como entrenador. Ecuador perdió 1-0 ante Costa de Marfil con un gol sobre el final del partido. Y Uruguay igualó 1-1 con Arabia Saudita en su presentación. Hasta el momento, ninguna selección sudamericana logró ganar en su debut mundialista, algo que ha llamado la atención teniendo en cuenta el protagonismo histórico de la Conmebol. En el día de hoy, Argentina estará debutando ante Argelia a las 22 horas de nuestro país en Kansas City. Por su parte, Colombia debutará el miércoles frente a Uzbekistán. Ambas selecciones buscarán sumar las primeras victorias para Sudamérica.
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0: La hora 20:35.
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La hora 21 en punto. 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